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4: Rafael, con una silla, se sienta en el exterior de la joyería, sangrando. Ya el vecindario se pone en alerta. Nos llama a nosotros, 091, acude el coche nuestro, los uniformados, ven lo que sucede, ven a Rafael herido. Por supuesto, se llama la ambulancia, lo cogen y lo llevan al hospital, donde allí debidamente atendido. Seguidamente, pues, el grupo de policía judicial de la comisaría se dirige allí.
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4: Y lo primero que hace es pedirle que le mostrara unos relojes de oro, que quería comprar relojes de oro. El joyero, Rafael, pues bueno, le saca allí algunos relojes chapados en oro, se los está mostrando.
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4: Estaba, pues, una actitud, pues, muy nerviosa, tal, y en un momento dado el joyero le dice, bueno, decídete, que ya es la hora, estaba cerrando, y el joyero coge los relojes y se los vuelve a llevar al lugar de donde los había sacado, y en ese momento saca un revólver y en la otra mano portaba un walkie-talkie, y bueno, intimida a Rafael.
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4: Se pone aún más nervioso y aprovecha para golpear a Rafael con la pistola en la cabeza.
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0: Saltó. Y entonces, al estar por aquí, en medio del patio, dijo... párate o que te mato, coño, y me pegó en la cabeza.
3: Li ha picat al cap amb la culata de la pistola.
4: La cabeza, las heridas son sangrantes, son muy escandalosas, empieza a sangrar.
0: Y me tendió aquí en medio del patio.
4: Y en ese momento la mujer y los dos críos que tienen oyen un ruido fuerte, estaban comiendo en el comedor de casa y van hacia la zona de la joyería y ven a su padre, al marido y al padre herido y tirado allí en el suelo. Entonces los vuelve a intimidar a ellos.
0: Primero que salió mi hijo pequeño que estaba comiendo, lo vi que lo cogieron de los pelos, le puso la pistola aquí exigiendo dinero y yo ya no vi nada, me pegó dos patadas aquí en el lado.
4: Y hace que los niños y el padre pasen a otra habitación atrás, cuidarlo y tal, tenerlo ahí, y queda con la madre.
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4: La mujer de Rafael, Dolores, ella le procura las bolsas de plástico de color negro, de basura, y él va metiendo todo lo que hay en la joyería, todo. Mantas, expositores, todo. Al final se lleva 4 o 5 bolsas de basura llenas con las mantas de joya, con todo lo que había en la joyería, arrambló con todo lo que había allí.
3: La Dolores explica que el lladre no n'ha tingut prou amb les joies.
4: Pedía dinero y, claro, Dolores no quería... Siempre son reacios a darle el dinero así de primera y tal. Entonces volvía intimidando él y tiene una voz ronca que eso también hace que, bueno, intimide un poco más. Y con un arma en la mano, por supuesto, también más. Y con cuestión económica le da chatarra. Dolores le da chatarrilla que tenían allí en una cajita, que la coge con las manos.
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4: Finalmente, en un paquete de periódicos tenía dinero en efectivo, unos 200, 300 mil pesetas de aquellas. Todo esto se desarrolla durante 20 minutos. Coge y se marcha. Abre la persiana de la joyería, sale y le dice a Dolores, cierra y no llames a la policía hasta dentro de un rato. Y coge él y se marcha.
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4: De la joyería se llevó, según denuncia del joyero, del orden del 20 millones en joyas. Y efectivo, unas 200 a 300 mil pesetas.
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4: Llega policía científica y empieza a hacer su trabajo. Empieza a tomar huellas, a ver dónde probablemente haya podido tocar. Y tuvimos la suerte que había cogido la caja del dinero de chatarra, aunque se lo había dado Dolores, pero bueno, había, a ver si había más y tal.
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4: Sabíamos, claro, el tema de l'Oasis, la otra detención del año 89, del Messina y tal. Coño, ha salido el otro día y ya está actuando. Vamos a ponernos en movimiento porque sabemos de la inmediatez. Esta gente, el dinero se lo come. En aquella época, heroína, cocaína, era la época fatal, ¿no? De la heroína, de los delincuentes con la heroína, era todo atracos y de este cariz, ¿no? Con heridos, con muertos.
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4: Ja s'ha identificat. Claro, para nosotros eso es una gozada. Ya casi es el culmen del esclarecimiento del hecho. Solo nos hace falta detenerlo. Con eso pues ya empezamos a buscar al Nino.
3: La policia activa la recerca de Bernardino l'endemà dels fets, el dijous 2 d'abril.
4: Nos ponemos en marcha el grupo de atracos y a ver dónde lo encontrábamos. Entonces, bueno, Torre Romeu. Volvemos al barrio de Torre Romeu, el barrio este que está en un lateral de la parte norte de Sabadell, y por allí no está. Por allí no anda y tal.
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4: Sabemos que estaba casado, se había casado en prisión y tenía un crío chico de poca edad. Entonces nos vamos a Rubí, que es donde viven los suegros. Y efectivamente, su mujer Montserrat vivía allí con los padres y tal, pero él no estaba, por supuesto, él desaparecido.
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6: Mira, Fred, cuando trabajo en una película...
7: Un gran turismo deportivo alemán.
4: Habíamos acabado la jornada laboral nosotros en comisaría, estábamos en casa y concretamente aquí el que depone, como judicialmente a la hora de los juicios se suele decir, estoy viendo, cenando en casa y poniendo la televisión y haciendo zapping, bueno, pues viendo los diferentes programas.
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4: Y pongo TV3 y estaban emitiendo un programa en directo de sobre establecimientos penitenciarios.
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4: Bueno, pues vamos a ver, era lo poco interesante que había en esos momentos y durante el desarrollo del programa veo allí, había diferentes internos, expresidiarios y tal.
8: Desde el 80 al 87 he tenido varias entradas y bueno, la heroína es el pan de cada día dentro de... Era el pan de cada día, bueno, era facilísimo adquirir heroína dentro de prisión.
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9: Yo era muy pobre, de la cola de los pobres, pero en todo caso sería un desgraciado, no un degenerado. Por tanto, yo no estoy regenerado, ni estoy rehabilitado. Lo que ocurre es que ahora hablo, escribo, y no tengo necesidad de robar gallinas, las puedo comprar.
4: Pues bueno, estaba presente también el director general de prisiones, Ignacio García Clavel.
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13: Me he casado en la prisión, he tenido a mi hijo en la prisión, me he criado en la prisión, he perdido a mi padre en la prisión.
4: ¿Cuál es mi sorpresa? No es mi sorpresa que veo allí al Nino, como un invitado más al programa y hablando. Allí durante el programa...
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13: Y yo todavía no he dejado la prisión y estoy aquí. Pero, bueno, bien. Y condenado, señora, no sé a quién es a usted, condenado para los restos de la vida. Se lo puedo asegurar. Yo tampoco le he hecho daño a nadie y estoy condenado también.
12: Yo estoy condenado a mis tres hijos, que se criarán sin padre, con muchos problemas.
13: Yo me he criado sin mi padre.
12: Sin saber cómo darles de comer.
13: Yo me he criado sin mi padre y mi padre me ha quitado la cárcel. No la cárcel, sus errores. Pero...
12: Pero yo no he cometido ninguno.
13: Errores. Y sin embargo, señora, me duele que sus hijos estén así, porque yo he estado así. Y porque yo he dejado a personas así. No yo, pero mis compañeros que han venido conmigo. Y eso me duele. ¿Me entiende, doña señora? ¿Me entiende o no me entiende?
12: Lo entiendo.
13: Entonces,
12: pero yo no tengo la culpa, yo no he hecho nada.
13: El que conoce algo no lo desea porque lo conoce. A lo mejor quien no lo conoce lo desearía ahí. Pero yo no deseo lo que yo conozco. Por lo menos lo malo. ¿Me entiende? Uh-huh. Y disculpa que me dirija a usted.
12: No.
13: Y ahora pues me gustaría dirigirme a ahí. Hablamos, os ha hablado aquí ahora mucho de la recepción adentro de la prisión. Yo llevo un mes y cuatro días en la calle. No tengo un techo ni para mí, ni para mi hijo, ni para mi mujer. No tengo ni una sola peseta que me dan, ni para mí, ni para mi mujer, ni para mi hijo. ¿Dónde voy? ¿Qué hago? Ahora cuando salga de aquí, no tengo nada absolutamente. Una mujer y un hijo a quien darle de comer y a comprarle pañales y a la mujer que haga, vaya. Y en fin, y ahora a mí, pero no hay. ¿Qué hago? ¿Dónde vivo? Pues si quiere que le diga la verdad, en una peor que en una cerda de aquella de allí. No estoy hablando por hablar, porque todo esto tiene sus hechos y lo puedo comprobar en cualquier momento, en el momento que cualquier persona crea que no es así. ¿Entiendes? Entonces, ya esto me ha ocurrido otras veces y por eso he vuelto a entrar a la cárcel. Otras veces ha sido por mí, por mis errores. Todas en general, ¿no? Pero bueno, unas cosas, otras por otras. Unas con más motivos y otras con menos motivos. Pero ahora el motivo se puede evitar, porque aquí están hablando de que hay que... Recepción. Se habla, pero ¿dónde está? Yo no la veo, porque yo no la tengo. Yo creo en la recepción, pero en la que la persona quiere resentarse. No la que le dan, porque no dan nada a nadie. Tampoco quiero que me den nada, solamente quiero que me den algo para que yo pueda buscármelo. Yo me motivo. Pero sí, ¿dónde está? ¿Dónde lo saco? Ya he estado en la calle y me la han dado. Y he cometido fallos y lo he perdido. Y yo lo asumo. Pero de momento es que yo no puedo hacer que la gente crea en mí nada más que de una manera. El tiempo es el que da y quita la razón. Entonces dejemos que él le hable. Entonces la persona que algo quiera darme, pues si cree que tengo que dármelo, me lo dará. Si cree que no, pues no me lo dará.
3: 3 minutos dure el alegato del Nino.
4: Yo ponía la problemática, que acaba de salir de prisión, que estoy buscando trabajo, que son momentos difíciles. Y bueno, y había gente, televidentes, que llamaban al programa y que sí, que le daban trabajo.
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16: Un chico acaba de salir diciendo que ha estado en la cárcel eso y que no tiene trabajo. Y yo llamaba a ver si hay alguna posibilidad de ponerme en contacto con él para darle trabajo.
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0: de TV3 i llegamos nosotros.
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0: Hablamos con el vigilante de seguridad que había en la puerta. No, no, el programa todavía está en directo y le quedan 10 minutos para acabar. Pues bueno, ya nos tranquilizamos, salimos afuera al exterior de TV3, fumándonos allí un cigarrito, tal, y empieza a salir el personal.
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0: No, los invitados, la gente, el público, y ya lo vemos a él perfectamente, que va en compañía de Montserrat, su mujer, y su suegra y tal. Y bueno, discretamente nos identificamos. Él ya nos conocía. Somos del mismo pueblo, que digo yo. Nos identificamos con la placa del carnet y tal, lo apartamos de allí discretamente y tal, nos vamos a nuestro coche, nos introducimos dentro con la intención ya de marcharnos de allí.
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0: Llega la mujer y la suegra creyéndose que éramos personas que habíamos llamado al programa ofreciendo trabajo. Esa fue la... No, digo, no, mira, somos policía de Sabadell y déjanos un teléfono que ya te llamaremos y... Pero ¿qué pasa? Mira, está identificado en un atraco. Pero si acaba de salir de la cárcel, ¿cómo es posible que estáis equivocado? Bueno, lo típico.
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0: Nos trasladamos a la comisaría de Sant Feliu de Llobregat y solicitamos al juez de guardia de la zona el traslado hasta Sabadell para continuar con las diligencias. Nos dio el permiso, por supuesto, y nos fuimos a comisaría de Sabadell a trabajar, a seguir trabajando.
2: Arriben a Sabadell ben entrada la matinada del dissabte 4 d'abril. 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
0: Es de los delincuentes que que después, bueno, quizá también por nuestra mano izquierda, pues, y lo declara todo bien, con pelo y señal. También les beneficia, también saben que esto les beneficia a la hora de ir delante del juez.
2: Els investigadors fan una última pregunta al Nino, una que es fa sempre a tots els detinguts.
0: ¿A quién quieres que informemos de tu detención? A mi padrino. Siempre lo citaba. El Nino siempre lo ponía en su boca cuando estaba detenido. Tuvimos que avisar a Ignacio García Clavel, el señor Ignacio, para comentarle que el Nino estaba detenido, porque así lo había decidido, lo había dicho él.
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0: Y bueno, y tuvimos visita allí en comisaría. Incluso el síndic de Greuges se personó allí en comisaría. Ya cuando le pusimos a la vista la identificación por huellas del Nino, no tuvieron otra solución que, bueno, darse media vuelta y marcharse, sin más.
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1: 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Estaba trabajando de camarera.
0: Sexy y mossegant.
1: No, no, estaba trabajando de camarera en un pub en Barcelona y me acuerdo que vino mi pareja, la de entonces, que era Lorenzo Santa María, y me dijo, ¿sabes que te han cogido, bueno, el habló
0: Lorenzo
1: y tal,
0: Santa María, un moment. 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Què cantava aquella
1: para
0: cançó?
1: Para que no me olvides. Pero antes de que cantara exacte. Esto, Lorenzo era un rockero brutal y bestial que cantava con Z66, sí. ¿Vale? Es decir, pasa es que luego por hacerse famoso, etcétera, etcétera, etcétera,
0: es va tornar a cantar
1: no canviano ni canto pop. Ya, bueno, ya. La cuestión, yo estaba trabajando en un pub de camarera y me dijo, dice, Martín Garrido, un director de cine mallorquín, dice, ha hecho una película, dice, le he propuesto que meta Maro para todos los temas. Y resulta que todos los temas, es muy fuerte esto, ¿eh? Todas las canciones que tenía, menos Mordiendo la Vida, que la escribí trabajando de camarera a ratitos que tenía libre, cuando no tenía que vender, no, que, jolín, ¿cómo se dice?
0: Febolos.
1: Que hay que poner una copa. Pues escribí la letra Mordiendo la Vida. Solamente tienes que hacer una canción que se llame Mordiendo la Vida. Y así fue. Y me quedó clavada. Porque cuando haces una música para película, primero tienes que ver la película, pero todas mis canciones que ya tenía, que no se editaron hasta que se hizo la película, que Martín fue cuando se hizo la película, la editó, se puso el disco y todo, quedaron perfectas, es decir, algo increíble.
0: No dudem.
1: Y Mordiendo la Vida es una letra que me encanta, porque es brutal. A mí me gusta mucho.
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